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Señores, si usted tiene una que quiere escuchar, píamela a través de nuestro WhatsApp 301-7422-989.

fue el jijuepuerca popular, hombre, te bajates con esa, muchacho.

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1: Las 5 de la mañana, 2 minutos. Buenos días, buenos días, buenos días. ¿Cómo amanecieron, pues, las damas, los caballeros? Que Dios los bendiga en este nuevo día, en este nuevo amanecer, en este nuestro. Dirige Jair de las Casas, yo soy el montañero Reinaldo Parra, estoy en los 98.9 y les voy a presentar a todos nuestros oyentes.
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1: que se quiere programar, que se quiere escuchar. Y aquí con mucho gusto los voy a complacer. Le agradecemos a papito Dios. Un nuevo día, un nuevo amanecer, un nuevo despertar. Hoy es domingo ya 13 de septiembre del año 2026. Bendiciones para todos.
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0: 5:10. Buenos días para todos nuestros amables oyentes. Que Dios los bendiga en este nuevo día, en este nuevo amanecer, en este nuevo despertar. De verdad que nos alegra bastante que usted día tras día, noche tras noche nos escuche. Somos Tropicana 98.9 y ustedes son nuestros mejores oyentes. Saludo para todos nuestros amables oyentes que a esta hora están sintonizados. Don Humberto en el Guarango. Don Humberto, un abrazo fuerte para usted, muy especial, para su señora doña Cecilia, lo mismo que para Jessica, su hija. Un abrazo fuerte también para Jessica y un saludo muy especial para Cristian, para Emanuel, su nieto. Un abrazo fuerte en el Guarango para todos nuestros madrugadores y trasnochadores. Saludos muy especiales. Esta es Tropicana 98.9.
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Rita, Parrita, buen día, mi viejo. Qué alegría tenerte por aquí hoy, hombre. Mi viejo hermoso, hermano. Gracias, gracias por estar ahí 24-7, papito. Con el muñe, lindo y bendecido día, papá. Por aquí, Paco Corná, mi hijo, Paco Corná, se le da la vueltita con la gloria de Dios, Parrita. Parrita, tus cancioncitas ahí, hombre, como para iniciar esta mañanita. El pesebre y Farol Borracho, Parrita. Dios me lo bendiga, mijo, con el muñe, yo es que soy tropical, la más popular.

0: 5 de la mañana, 20 minutos, con los buenos días para todos nuestros amables oyentes. Somos Tropicana 98.9. Ustedes son nuestros mejores oyentes. De verdad que nos alegra bastante. Que Dios los bendiga hoy, mañana y siempre. Nuestros oyentes, vamos a saludar a Steven. ¿Qué más, Steven? ¿Bien o no, papá? ¿Usted qué, pues?
1: Muy buenos días, Tropicana, la más bacana, la bacanísima de Meallo. Un temita, como si fuera diciembre. A ver. Tenemos Imelda. Y el otro es El Pájaro Loco, de John Jairo Pérez. Muchas gracias. Escucho Tropicana, la más bacana. Bacanísima.
0: Un abrazo, Steven. Le cuento que aquí ninguno de los dos está en la... aquí en el sistema, pero vamos a mirar a ver cómo hacemos para buscarlo. Yo un abrazo fuerte. Vamos a ver quién anda más por

0: Burgos, España.
1: ¿Qué más, Félix?
0: Qué agradable siempre escuchar esta emisora por esa energía que le pones tu parrita. Gracias por siempre estar ahí animándonos a los que estamos lejos, porque la verdad hace nuestro día a día más ameno, porque siempre necesitamos un espacio de esa tierrita por acá, a los que estamos lejos. Y gracias, parrita, y quiero agradecer a mi esposa, a mi mujer, la mujer que está al lado mío, por todo lo que hace. Que Dios la bendiga, y proponerle algo. Sandra Magali Trujillo Gil, ¿quieres casarte conmigo?
1: Vea, Ave María, eso me merece un aplauso, pues, Ave María, hombre. ¡Eh! Favor, y le responde aquí. Ojalá más de ustedes, Sandra, el audio también, a ver, para compartir con todos nuestros oyentes, saber cuál es su respuesta. Más que dice que sí. Felicitaciones, hombre Félix. Que Dios lo bendiga por ahí, que está en el exterior, todos nuestros amables oyentes, porque los queremos, ¿sí o no? ¡Sí! Y somos Tropicana 98.1 y estamos presentando
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1: Lo diga Winnie Pooh. ¿Qué más, Winnie Pooh, hombre?
3: Hey, parrita, buen día, ¿cómo amanece? Que el señor lo bendiga, mijo. Aquí el viejo Winnie Pooh reportando sintonía desde la Tropibuseta 049 Transporte Aragüesa Tacruz. Un saludito muy especial ahí para el viejo Muñe, la 217 Eitran. Que me le vaya muy bien por los Cocorna. Un saludito para Sebastián Rodríguez y Julián Loaiza. Para mi hijo Steven Hernández en los Estados Unidos. Parrita, vamos a responderle al viejo Muñe con el temita de Rodolfo, Tormento. Y vámonos con Ave Pavé de Gabriel Romero. Que Dios lo bendiga, parrita. Buen día, buen día.
1: Buen día, buen día. Hombre, para Félix, hombre, Félix. También le puede dedicar ya. Realmente su esposa, ¿cierto? Pero más que le dijo que sí, vea, tome y que le puse esta canción, pues. Las 5 de la mañana, 23. Esta es Tropicana 98.3. Domingo 13 de septiembre del año 2026.

0: Las 5:32. Ya faltan 28 minutos para las 6:00 a.m. Les recuerdo que hoy es domingo ya 13 de septiembre del año 2026. Tina, un abrazo muy fuerte, Tina, para usted, mi amor, de Manrique, yo, para Martica, su hermana, y para John Freddy también, su hijo, que están sintonizados con Tropicana 98.9. Don Otto, ¿qué más, Don Otto?
1: Buenas y santas, buenos días, saludos a todos los que están escuchando la música buena con el montañero Reinaldo Parra, porque la vida es más bacana escuchando Tropicana.
0: Sí, señor, amaneció contento, amaneció feliz.
1: Yo, Ave María, hombre, muy feliz, véame, muy, muy feliz.
0: Ay, y se le nota, señor, en la mirada, se le nota en el hablado, y llegó amplio y todo.
1: Reinaldo, Reinaldo, que eres un tintico. A mí me está haciendo ganas de tinto. Eso sí, usted me dirá si envenenado o qué.
0: No, señor, normalito, señor. Bien oscurito, bien bueno, para este frío apenas es. Y con esta música tan buena, ¿para qué más puede, cierto? Porque es que estamos presentando en Tropicana 98.9 a esta hora.
2: ¿Cómo si fuera?
0: En España, mi amor, ¿cómo amaneció en Colombia y cómo atardeció por acá? Cuente, para ver, pues, Andrita, para ver.
3: Hola, Parrita, buenos días, Sandra Magali, Trujillo, Gil, desde aquí, desde Burgos, España. Ay, Parrita, me cogió como que, fuerte, fuerte eso, y que me lo diga por la emisora es más fuerte todavía. Y sí, sí, sí, claro que sí, le digo el sí, le doy el acepto, el sí, para casarme con un hombre maravilloso como lo es Félix Antonio Narváez. Claro que sí, mi amor, acepto casarme contigo.
0: Vea, vea, oiga, ya Tropicana son testigos de un matrimonio feliz. Ay, le contestó Sandra, amigo, Ave María, papá. Que nos inviten al matrimonio, pues, que nos inviten, mentira, pues, que en España no podemos ir, pero bueno, desde aquí los vamos a acompañar cuando se casen, mandan las fotos para publicarlas aquí en Tropicana 98.9. Felicitaciones, de verdad, felicitaciones a esta pareja maravillosa, y que puedan llegar muy lejos hasta el fin de las vidas, hasta que papito Dios los tenga por mucho tiempo en este mundo maravilloso, y nos tenga a todos, porque queremos de verdad compartir con ustedes, que son nuestros mejores oyentes. Abrazo fuerte y que sigan disfrutando la mejor música como si fuera diciembre. ¡Don Otto! ¿Le gustó? ¿Sí o no?
1: ¡Sí, señor!
0: Ah, bueno, Don Otto, ahí ve usted, papá.

0: fue Rafael Orozco. Tenemos a las 5 de la mañana, 42 minutos en Tropicana 98.9. Buenos días, amanecimos contentos. ¿Qué más que Papito Dios nos regaló otra noche más? Otro día más para todos los madrugadores, los trasnochadores. Que Dios los bendiga hoy, mañana y siempre. Norita, mi amor, buenos días. No, no, no me he olvidado de usted, mi amor.
1: Buenos días, Tropicana, no más bacano. Parrita, te olvidaste de mí, yo lo quiero mucho.
0: No, para nada.
1: Ven a Tato, todos que están ahí. A Charlie, a Angélica. Que Dios me lo bendiga.
0: Un abrazo fuerte, Norita, mi amor. Que mi Dios me la bendiga a usted también. Jesús Cardoso en España, oyente maravilloso, ¿qué más puede?
2: Parrita, parrita, montañero, buenos días. Jesús Cardoso desde Alicante, España. Quisiera escuchar en Como Si Fuera Diciembre, mensaje de Navidad de Diomedes. Un abrazo. Saluda a toda la familia Tropicana, la más bacana y ahora más popular.
0: Y ya que se aproxima la Navidad, estamos con este especial Como Si Fuera Diciembre, que es lo más importante, sí, ya falta poco para que llegue diciembre realmente. Y son, a muchas personas les traen nostalgia, les traen recuerdos, pero la Navidad es muy bonita, sobre todo para todos los niños, las luces y todo. Y para usted que comparte en familia, y si usted tiene la familia completica, es lo más importante. Porque los que tenemos muchos seres queridos en el cielo, desde ya nos están acompañando y nosotros de aquí los vamos a recordar siempre. Saludos para todos nuestros amables oyentes. Y este disco es hermoso. De verdad que a mí también me encanta, me fascina. Y a ustedes todos, Ave María. Qué bueno que reporten sintonía donde se encuentren. 301-7421-989. ¿Qué se quiere programar? ¿Qué se quiere escuchar? Por ejemplo, aquí reporta José. Desde Bello, Girasoles. Chepe, un abrazo fuerte para usted. Que Dios lo bendiga y lo proteja. Estamos contentos. Estamos en Tropicana 98.9. Y eso merece una bulla. ¡Eh!

0: maravilloso, tan bonito, qué amanecer. Todo lo que nos regala Papito Dios es hermoso, ¿sí o no, Noto?
1: Sí, señor.
0: De verdad que nos alegra bastante que, hombre, amanezcan contentos, amanezcan llenos de vida. Nuestro amigo Tropijimi en París, un abrazo fuerte, Tropijimi. Para usted un saludo muy especial, para Sandra María Gutiérrez también. Sandrita, mi amor, ella está pidiendo las tres Marías. Ahí más adelante la amo con placer, con mucho gusto. Me place saludar a todos nuestros amables oyentes, los que están presos de la libertad, las damas, los caballeros, en las diferentes cárceles de Medellín, Antioquia, Colombia y el mundo. Un saludo muy especial a los que están enfermitos. Seguimos pidiendo por la salud de Liliana María Urán. Para ella un abrazo fuerte. Sabemos que está pasando momentos difíciles, pero le pedimos a Papito Dios que recupere su memoria, que siga siendo esa mujer alegre, contenta, y que siga compartiendo con su familia, con sus dos hijos, con su esposo, con su hermana, con su mamá, con toda su familia. Porque es una mujer que vale la pena. Un abrazo fuerte como ustedes, amables oyentes. Y que mi Dios me le ayude a recuperar la memoria, que es lo más importante. Que es lo más importante. Y que sigan disfrutando esta buena programación en Tropicana 98.9. Porque de verdad, que amanecimos contentos. Que amanecimos llenos de alegría, disfrutando la buena programación en los 98.9 de Tropicana. Mire este tema tan bueno, Ave María, esto no vuelve, esto no vuelve.

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0: Sebas Gómez, Heidi Sánchez, escuchando Tropicana 98.3. Un saludo para usted, Doralba Embello. Un saludo también para Doralba Embello, también que nos está escuchando. Para Jesús Cardoso en España y todos nuestros amables oyentes. Y don William Darío Mesa. Buenos días, buenos días, buenos días, buenos días, buenos días, buenos días.
1: Parrita, parrita, buenos días. Parrita, William Darío Mesa, Pérez Trope Amarillito, WW647. Aquí laborando, parrita, este domingo. Pirulo, pirulo, cante el mío, que pirule, cogió el día, guapi, pirulo. Ay, me cogió el día, pirulo.
0: No fue el día.
1: Parrita, y como si fuera con, como si fuera diciembre, me coloca la canción Se los amparo, se los amparon. A usted ya se los amparon, parrita. Parrita,
0: hijo,
1: se le quiere de corazón.
0: Eso, don William. Las 6:07 a.m, ya vienen las loterías para todos nuestros amables oyentes. Loterías que jugaron ayer sábado, hoy es domingo.

0: 6:15. Somos Tropicana 98.9. Saludo para todos nuestros amables oyentes o noto yo.
1: Bueno, Reinaldo, vamos a saludar a todos los conductores, a los que están entregando turno, a los que apenas van a arrancar. Buenos días, muchachos.
0: Sí, señor, para todos los de la Mancha Amarilla, los de las diferentes rutas de los buses de la ciudad de Medellín, Laureles, Bello, Envigado, Sabaneta, La Milagrosa, Copetranza, Villahermosa, para ellos un saludo muy especial. Y los de Santa Cruz, por ejemplo, que aquí está uno que madrugó a elaborar mucho. El hombre salió como con el primer viaje como a las 4 de la mañana. ¿Sí o no, Winnie Pooh? El de la 022 de Santa Cruz, hermano, ¿sí o qué?
2: Hey, parrita, parrita, buen día, buen día. Que Dios lo bendiga. Aquí el Winnie Pooh bien sintonizado. Eso. Hágame un favor, parrita. Póngame dos temitas bien sabrositos, como si fuera diciembre. Listo el pollo de Libardo Corrales. Y el desfile de animales. Que Dios lo bendiga. Buen día, buen día.
0: Buen día, buen día. Don Elgar, el mecánico en Santa Cruz. Un abrazo fuerte para usted, para sus hijos, Carolina, Didier y Wilmar, y su esposa doña Nora. Un saludo muy especial. Para los monitos allá en la 65 con la 44, vendiendo los buñuelitos, los pasteles. ¡Monos, monos, monos! Abrazo fuerte, pues, para ustedes. Pues, a ver, ya tienen listo el pastel de pollo para ir a comer ahora. Hágale, pues, Libardo Corrales mío, hágale.

0: Las 6 de la mañana, 23 minutos. Somos Tropicana 98.9. Ustedes son nuestros mejores oyentes. Qué bueno, qué bueno. Qué alegría que estén con nosotros. Estas son las loterías que jugaron el día de ayer. Ayer jugó la lotería de Boyacá. 2984. 2984 de la serie 406. Cauca. 9666, 9666 de la serie 034, Paisita 1, 8287, 8287, Paisita 2, 8741, 8741. ¡Cafeterito tarde! 1225, 1225, Cafeterito noche, 1720, 1720. Chontico día 5379, 5379, Chontico noche 5915, 5915. Dorado día 0039, 0039, Dorado tarde 5562, 5562, Pitre día 279, 279, Pitre noche 918, 918, Pi 4 día 6607, 6607, Pi 4 noche 6245, 6245. Astrosol del signo Libra, 8629, 8629. Astroluna del signo Géminis, 2820, 2820. Pijao, 3049, 3049. Amigo mío, Rigo, Rigo, Tropi Amarillito.
1: Tropicana, Tropicana. Parrita, amigo mío, ¿cómo vamos? Que Dios me le bendiga, Parrita.
0: Amén, mijo.
1: Parrita, con Rigo del ECOS 519.
0: ¿Qué más, Rigo?
1: Por favor, me colocas ahora como si fuera diciembre, Mari con todos. Listo. Mari con todos los de Tropicana.
0: Listo.
1: Tropicana, la más bacana y ahora la más popular. Bendiciones, Parrita.
0: Bendiciones, papá. Vamos a saludar por aquí. Luis Fernando Lotero, ¿qué más, hermano? ¿Usted qué puede?
2: Muy buenos días. Habla Luis Fernando Lotero, Bolívar, Colorado.
0: ¡Eso!
2: Yo escucho Tropicana, la más bacana y ahora la más popular.
0: Así es, más popular.
2: Don Reinaldo.
0: ¿Qué, Malucho?
2: Le envío un saludo muy especial y un fuerte abrazo.
0: ¿Yo?
2: Para solicitarle un temita, así como si fuera diciembre.
0: ¿Cuál?
2: Vallenatico ahí.
0: ¿Cuál?
2: De Silvio Brito.
0: ¿Cuál?
2: A mis hijos, ¿por qué?
0: Ah, bonito tema, sí señor.
2: Muchas gracias. La vida es más bacana escuchando Tropicana.
0: ¡Eso!
2: Y muchos éxitos para usted en todas sus actividades.
0: Lucho,
2: ¡feliz día!
0: Oye, que mi mamá les diga, Rocío, mi amor, de Manrique, un abrazo fuerte para usted también. Ya tenemos las 6 de la mañana, 26 minutos, vamos a ver quién anda por aquí más. Buenos días, buenos días, buenos días, buenos días, buenos días.
3: Parrita, Parrita, muy buenos días.
0: ¿Cómo estás?
3: Con Alba, como siempre.
0: Alpita.
3: Te quiero mucho. Feliz día del amor y de la amistad.
0: Gracias,
3: y para todos los oyentes, que son muchos, porque Ave María.
0: Sí, sí.
3: Dios los bendiga.
0: Amén.
3: Cualquier disquito. Te quiero mucho, como si fuera diciembre.
0: Bueno, mi amor, que Dios te bendiga. Yo también los quiero mucho a ustedes, que ustedes son nuestra razón de ser y ustedes son nuestros mejores oyentes. 6 de la mañana, 13 minutos.

0: las 6:34, incluso musical de todos nuestros oyentes, 301-7421-98, que se quiere programar, que se quiere escuchar, John Freddy, ahí anda Enrique con Tina y brotando la buena música, y Martica, Martica en Envigado también, Luz Rodríguez en Robledo, Luz, mi amor, un abrazo fuerte para usted, yo, buenos días, amaneció contenta, eso es lo más importante, nos alegra bastante que ustedes amanecieron contentos, que amanecieron disfrutando esta buena programación de Tropicana 98.9, porque a esta hora estamos presentando.
1: ¡Como si fuera diciembre!
0: Flores en el barrio Caicedo, ¿cómo amaneció, mi amor? ¿Usted amaneció contenta o qué, mi amor? ¿Qué se quiere programar, pues?
2: Buenos días, Tropicana, bendiciones para todos en la mesa. Elena Flores de Caicedo, como si fuera diciembre, parrita, quisiera escuchar El Jardinero.
0: Eso, un abrazo.
2: Feliz y bendecido día, Tropicana, la más bacana, ahora la más popular. Muchas gracias, como si fuera diciembre.
0: Un abrazo, Gustavo, en Sananogía, un abrazo fuerte para usted también, hermano, María, hombre, Gustavo, hombre, vamos a ver quién anda por aquí también. Buenos días. Ah, no, no le llegó el audio, lo mandaron, pero no le llegó el audio, no salió al aire. Bueno, vamos a saludar a Jesús Cardoso en España, Chepe, ¿vieron o no? Oyentes maravillosos que están disfrutando esta buena programación en Tropicana 98.9. Buenos días.
3: Buenas y santas. Buenos días. Saludos a todos los que están escuchando la música buena con el montañero Reinaldo Parra, porque la vida es más bacana.

0: que amanecieron contentas como Tropicana 98.9. Domingo ya 13 de septiembre del año 2026. Bendiciones para todos. Que Dios los bendiga, ¿sí o no? Dora Cecilia, mi amor, buenos días. ¿Usted cómo amaneció? ¿Bien o no?
1: Hola, buenos días, Parrita, con Dora Torres del barrio Castilla, para participar en Como Si Fuera Diciembre, por favor. Yo sé que es una exigencia bastante, por favor, los dos juguitos de piña de mango. Y ahí viene la bruja, caramba, por las callecitas. Gracias, yo escucho Tropicana, la más bacana y la más popular. Listo. Feliz día.
0: Un abrazo fuerte. Vamos a saludar. Julio César, ¿usted qué ha hecho, papá? ¿Qué cuenta, bien o no?
2: Don Reinaldo Parra, muy buenos días y toda la audiencia de Tropicana, la más bacana y ahora la más popular. Don Reinaldo,
0: cuénteme.
2: Como si fuera diciembre, si fuera tan amable, los temitas.
0: Vale.
2: Por los milagrosos de San Pedro, el guayabo doloroso. Sí. Y por el señor Don David Correa, el hombre de malas.
0: Listo.
2: Julio César Montoya del barrio Nuevos Conquistadores.
0: Listo.
2: Muy feliz día.
0: Hágale. Un abrazo fuerte para todos nuestros amados oyentes. Somos Tropicana 98.9.
2: En sintonía como si fuera diciembre por Tropicana, la más bacana y ahora más popular.
0: Un abrazo fuerte, Julio. Pues mi Dios me lo bendiga. Tome su hombre de mala. Ya vengo a complacer más oyentes.

9:49. Escuchas Tropicana 98.9. Amanecieron contentos. Eso es lo más importante. Nos alegra bastante, ¿oyó? Que mi Dios me los bendiga. Usted eso merece una bulla, pues le cuento. Estación Colibrí, ahí en la 33. Muchachos, un abrazo fuerte mío. Aquí no le cobramos la cuña ni. Le estamos saludando, pues, ¿oyó? A ustedes, a todos, a ella, a todo nuestro oyente, reporta en sintonía. Todos los conductores de las diferentes rutas de la bus de la ciudad de Medellín, los de la Mancha Amarilla, particulares, camiones, volquetas, a manejar con precaución, pues, que porque lleva un carro grande, no, señor. Con mucho cuidado, ojo pues, que lo más importante, no le cause dolores de cabeza a nadie y llegue bien donde va y a su familia. Que mi Dios me los bendiga pues, ustedes son educados, este Medellín es hermoso, estoy muy lindo aquí y escuchando Tropicana 98.9, 650, el gusto musical de nuestro...

0: de la mañana, 58, 2 minutos para las 7 de la mañana en Tropicana 98.9. Muchachos, muchachas, amanecieron contentos, día maravilloso. Ya Jaramillo está presente por ahí. Va, dale calorcito a todos nuestros oyentes, a este mundo maravilloso. Barrio Nuevo, mi amor, ¿usted cómo amaneció, pues? Cuente, pues, a ver, bizcocho, para ver.
1: Hola, Parrita, muy buenos días, bendiciones. Me hace el favor y me complace con la canción Las Tres Marías. Chao, la llama para acá, escuchando, porque está, no, un feliz día. Se cuida.
0: Vamos, Luisa, ¿qué va, Luisa, mi amor?
2: Hola, muy buenos días. Habla Luisa Restrepo del barrio Campo Valdés para participar en Como Si Fuera Diciembre. Por favor, me coloca dos temitas. El amor de Claudia de Guillermo Buitrago, sí. Y los apodos del loco Gustavo Quintero. Que tengan un feliz día, Dios los bendiga, se les quiere mucho. Muchas gracias.
0: Y saludemos también a Johnny Gil en Entre Ríos. John, un abrazo fuerte. Y también Elenita Flores, un abrazo fuerte, mi amor. Con mucho gusto aquí las complacemos a todos nuestros oyentes. Luis Fernando, allá en Boston. ¿Qué más usted?
3: La vida es más bacana escuchando Tropicana. Muy buenos días, Parrita, a todos los radioescuchas. Tropicana Medellín, Luis Fernando Londoño, reportando como siempre sintonía en Boston, Massachusetts. Parrita, quisiera programar Como Si Fuera Diciembre la canción Navidad de un Preso.
0: Listo, hágale.
3: Felicidades. Y como siempre, desde la distancia, la vida más bacana, escuchando Tropicana.
0: Tata Rubio, un abrazo fuerte para usted también, hermano. Que mi Dios me lo bendiga. A ver quién se me queda por aquí para saludar más. Todos nuestros oyentes. Ah, es que me encanta saludarlos a ustedes. De verdad, que ustedes son unos oyentes maravillosos que siempre están con nosotros día, en la noche y en la mañana, disfrutando como si fuera diciembre. ¡Donato!
4: ¡Reinaldo! Hey. ¡Reinaldo! ¿Qué pasó? ¡Eres un tintico! No. ¡Está haciendo ganas de tinto! Sí, eso sí, usted me dirá si envenenado o qué.
0: No, suave, sin azúcar, señor. Mío le pague. Mejor sigamos disfrutando como si fuera diciembre.

0: 7 de la mañana, 13 minutos en Tropicana 98.3. Silvia, mi amor, buenos días, buenos días, buenos días, buenos días. ¿Cómo amaneciste? ¿Contenta o no?
1: Barrita, bendecido día.
0: ¿Qué más, pues?
1: Barrita, Silvia Ramillo reportando sintonía desde la Nueva Jerusalén. Y quiero escuchar en esta mañana, hermosa mañana, que Dios nos ha regalado la canción El Desempleado de el cantante Leonardo Marín.
0: ¿Listo?
1: Y la vida más que bacana escuchando Tropicana, eso se sabe, eso se sabe.
0: Eso se sabe, Ave María, ¿cierto? Y como si fuera diciembre. Casa, yo soy el montañero Reinaldo Parra, que lo está acompañando como si fuera diciembre en los 98.9, porque ustedes son nuestros mejores oyentes. Que mi Dios me los bendiga. Ave María, domingo ya 13 de septiembre del año 2026. Buenos días, ¿cómo amanecieron? ¿Contentos? Eso es lo más importante, que estén contentos, llenos de alegría. Charlie, ¿va a comer natilla o qué? Ah, dígame pues si quiere natilla para traer.
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0: listo para chofar. Ave María, pero con los buenos días, buenos días, buenos días. Llegó la luz a esta cabina, llegó la luz a esta cabina. Qué belleza, hombre, acompañarlos a todos ustedes a las 9 de la mañana, 14 minutos. Bueno, en realidad no son las 9 y 14, pero yo no quiero decir la hora en este momento, muchachos, porque ya saben qué es lo que pasa, ¿cierto? Pero aquí estoy para acompañarlos a todos ustedes en este como si fuera diciembre, hombre, que es esta belleza, muchachones.
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0: Lo que quiera programarse a través del Tropi WhatsApp 301-7422-989. Hombre, saluditos por acá, bien especial para Nancy Mesa, para Sandra Zapata, para Omaira desde España, también para el viejo Manuel García. Reporte sintonía, ¿desde dónde está? ¿Qué va a ser el día de hoy, hombre? ¿Quién nos acompaña? Es Bombillo Trovador, con la dirección de Jair de las Casas, de los 98.9.

0: eso, bailelo pues así como lo está bailando, así como lo está bailando, vea. La vueltica, mi amor, la vueltica. ¡Qué belleza, Rodolfo! Con los hispanos, la misma vaina. Y no tengo nada, y no tengo nada. 9:27 a.m. Vamos a pasarla sabroso el día de hoy. Hoy es dominguito de estar con la familia. Dominguito de escuchar Tropicana. ¡Como si fuera diciembre, hombre!
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0: ¿Usted qué opina, don Otto? Ah, cuente a ver, ¿ah?
2: Tomátelo, hombre.
0: No, no,
2: tomátelo, espere, don Otto, no lo vas a dejar por ahí que lo regas.
0: Don Otto,
2: no. Ah, ¿viste? Lo regates, hombre.
0: Pero es que yo le dije que yo no quería, don Otto. Yo le dije que yo no quería, hombre. ¿Por qué tiene que ser así a las malas y tan temprano? No, no, no, no, no. Déjeme comer alguna cosita más bien. Oiga, don Otto, tengo oyentes. 301-7422. 98.9 para acá, viejo. Sandrita, mi amor, bienvenida a Tropicana.
3: Tropicana, muy buenos días. Les habla Sandra desde San Pedro de los Milagros.
0: Eso, la
3: como
0: tierrita.
3: Si fuera diciembre, yo quiero escuchar la canción que le encantaba a mi abuela hermosa que ya está en el cielo.
0: ¿Cuál quieres escuchar?
3: Llegaron las Putierres.
0: Llegaron las Putierres.
3: Tropicana, la más bacana, era la más popular.
0: Suena, sabe. La parranda suena bacana en Tropicana, don Otto, ¿sí o qué, don Otto? ¿Ah?

0: Bueno, qué sentimiento. Esos vallenaticos que hasta ahora entran sabrosos, hombre. Que le dan ganas a uno de destaparse una fría. Y decir salucita, salucita, salucita. ¿Qué pasó, hombre, don Otto? Cuénteme a ver qué pasó, qué pasó. ¿Ah? Que no es hombre como preocupado. Cuénteme, a ver, cuénteme.
1: Ave María, ¿qué pasó? ¿Qué música pasita sonando bien bueno?
0: Ah, está sonando sabroso, sabroso, sabroso. Y toda la gente, todos los oyentes que están reportando sintonía a través del Tropi WhatsApp 301-7422-989. ¿Sabes qué? Yo no he hecho el día de hoy. Una trovita, hombre.

0: abrazo, hombre, un abrazo. Vamos a escuchar oyentes, 301-7422-989, Alejita.
1: Hola, Bombillo, bendecido día. Alejandra, reportando sintonía de San Cristóbal. Bombillo, me puedes complacer como si fuera diciembre con las chiquillas y la jeringosa. Todavía más bacana escuchando Tropicana, gracias.
0: Escuche nada más la intro de las chiquillas y ya usted se para, empieza a mover el bote de donde esté. Si está ahí en el tropio amarillito, empieza a pegarle palmaditas al manubrio. Escuche esto, vea. ¡Qué bellezas! ¡Como si fuera diciembre!

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A las 9 de la mañana, 58 minutos. Un saludito, hombre, para toda la gente que reporta sintonía, al que está camellando en estos momentos, al que está saliendo de la casa, hombre. Al que madrugó a misa a las 6 de la mañana, bien juicioso, llegó a casa, hizo desayuno y se puso a escuchar Tropicana más bacana, hombre. ¿Qué es esta belleza? Programe su canción 301-7422-989.

0: ¿Qué pasó?
1: Todos, con cara de sembrín.
0: Ave Maíz, aquí estamos como si fuera diciembre, Charlie. Charlie, mi amor.
2: Como si fuera diciembre.
0: Y complaciendo a todos los oyentes de los 98.9. A los que salieron a hacer ejercicio, hombre, vea, por ahí me copiaron. Bombillito. Y los que madrugamos a hacer ejercicio, que pues, salúdenos, hombre, aquí estamos, vea. La música de diciembre también es inspiradora para salir a hacer ejercicio, ¿cierto? Aquí tenemos por acá 301-7422-989. Buenas, buenas.
3: Hola, hola, muy pero muy buenos días.
0: Buenos
3: Tropicana
0: días.
3: Estéreo. Habla Gloria Buitrago.
0: ¿Cómo estás, Glorita?
3: Barrio París.
0: ¿Cómo estás?
3: Quiero que me complazcan con un tema, Cierra los ojos, de Luis Alberto Posada.
0: Listo.
3: Muchas gracias y bendiciones.
0: Un abrazo, mi amor, un abrazo. Cierra los ojos, de Luis Alberto Posada. Eso va, eso va, eso va. No hay ningún lío. ¿Qué opina Don Otto? Ah, cuente a ver, ¿qué opina Don Otto?
4: Tomátelo, hombre. No, espere, tomátelo, no vez. Lo vas a dejar por ahí que lo regas.
0: Don Otto, espera.
4: Ah, vites, lo regates.
0: Otra vez, por culpa suya, por estar ya afanado, diciéndome que me tengo que tomar eso. Y no, no, no, no, no, no. Por acá me escriben. Buenos días, buenos días, buenos días. Saludos desde el doncello Caquetá. A ver si por favor me puedes regalar la canción Roncito con Limón. Eso va, se le tiene, mi amor. Se le tiene, se le tiene. Atentamente, Esmeralda. Esmeraldita, un abrazo. Allá está desayunando, vea. Qué belleza, vea. Ey, tráete para acá un poquito. Mandé un poquito por allá del Caquetá para acá, hombre, no.

0: en los 98.9, carajo. Recuerde, ahorita a las 6 de la tarde vienen las viejitas pero bacanas. Pa' que se programe de una vez, listo, pa' que se programe de una vez, hombre. A ver, saludito por acá. ¿A quién tengo por acá, hombre? Aquí tengo por acá. Buenas, buenas, desde Pereira. ¿Cómo vamos? ¿Cómo vamos?
1: Hey, Tropicana, buenos días.
0: Buenos saludito, días, buenos días.
1: Saludito desde aquí, de Pereira, desde la ciudad de Pereira. No, por acá trabajando.
0: A ver, saludito, hombre.
1: Si me pueden complacer. Ese morro de Darío Gómez.
0: El morro de Darío Gómez, listo. A ver, ¿quién más por acá? ¿Quién más por acá? Buena, buena, buena, buena, buena, buena.
2: Hola vos, ¿qué más, mijo?
0: Mijo.
2: Mijo, de don Otto, poneme la canción, ¿qué dice?
0: ¿Cómo dice? ¿Cómo dice?
2: Para el 7 de diciembre,
0: el día de los alumbrados.
2: Aquí ya los pusimos, Tropicana, la más bacana y la más dicembrina, la más popular, vos. Arge, mírate, te manda el mensaje, Otto hermoso.
0: Un abrazo, un abrazo. Ey, si ya pusieron los alumbrados, mandé fotico, mandé video. Ver para creer, ver para creer. Listo, mande el videito que ya le puso los alumbrados allá a la casa, ¿ah? Saludito también para Santiago Pepino, hombre, allá en San Pedro de los Milagros, la tienda Santisebas, hombre. Mucha gente allá tomando tintico, chismoseando, comprando cositas para el desayuno, para el almuerzo. Santiago, ya sé cuál lo va a poner, vea, ya sé cuál va a poner, pero primero va esta para que la zapatee, pues.
3: Olga Lucía Sila, te sabe mi amor que todos hemos rendido.
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0: María. Qué cruel sufrimiento. Ya son las 10 de la mañana, 47 minutos. Tengo saluditos para acá, hombre, muy, muy, muy especial. Vea, un saludito especial para la familia Salazar Saldarriaga, hombre. Un saludito. Ya ya están compartiendo en familia, echando chisme. Un saludito también para el viejo Pito, que le mandan decir que tiene que comprar el marrano pues para diciembre, listo. Que tiene que avispar para que compre el marranito, para que la familia Salazar Saldarriaga la pase sabroso, la pase rico, la pase bacano. Y lo baile como si fuera diciembre, muchachones.
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0: Un saludito, papo, un saludito también, un saludito por acá para el viejo Walter desde San Pablo. Un saludito, bombillo, para mi negra Alejandra Quintana. Le puedo complacer con la raza. Eso va, papito, eso va, eso va. Tengo por acá también a Martica Marín desde Barbosa. Martica, mi amor, bienvenida.
2: Buenos días, Tropicana.
0: Buenos días, mi amor.
2: Buenos
0: ¿cómo
2: días,
0: estás?
2: Caballero, ¿cómo amaneció?
0: Excelente, ¿y usted?
2: Reportando sintonía de acá de Barbosa. Para que haga el favor y me coloque como si fuera diciembre la canción Rosa María.
0: Rosa María.
2: Que tenga un bendecido domingo, Dios lo bendiga, muchas gracias.
0: Un abrazo, mi amor.
2: La más bacana y ahora la más popular.
0: Eso es, ¿sabe? 10:48. Para que la baile pues allá en la casa, para que la baile.

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0: vueltica, dele la vueltica, carajo. No, esta programación de como si fuera diciembre, si esta es una cosa de locos, hombre. ¡Qué belleza, qué belleza! Ya son las 11 de la mañana, 16 minutos, casi mediodía.
1: Pero es que el tiempo pasa y se nos va la vida, hombre, y eso sigue y sigue y sigue. Ya es que casi mediodía, por Dios, ¿ah? ¿En qué momento? Pero ¿en qué momento? Uno aquí la pasa tan sabroso, uno aquí disfruta con ustedes cada momento. Y el tiempo se le va así, volando, volando, volando. Usted, Don Otto, ahorita me mandó, yo no sé qué me estaba diciendo en esos audios. Don Otto, ¿qué pasó, Don Otto? Cuente a ver, hombre, ¿ah?
2: Ya pues, bombillo, respóndame esta pues de berraco y de perra.
0: ¿Qué va a decir yo?
2: Como si fuera diciembre, todo mundo está entonao. El que veo medio mal, bombillo, que está apagado.
0: No, Don Otto, no, así no era, Don Otto. ¿Quiere trobar más? A ver, pues, ¿cuál es la otra? A ver, pues.
2: Y yo lo quiero invitar hoy, mi querido bombillo, que nos tomemos los tragos bien buenos, usted y yo. Ay, pues, catapo.
0: Ay, no, por Dios. No, le voy a dar clasecitas de trova esta semana, hermano, para que aprenda alguna cosita, pues. No.

0: linda. ¿Qué es esta belleza, muchachones? ¿Qué dijo Estelita Hernández? Estelita, mi amor, ¿qué te quieres escuchar? Pues bienvenida, Tropicana.
1: Buenos días, Bombillo, ¿cómo estás?
0: Hola, mi amor.
1: Bombillo, es tan amable, por favor, me coloca ya casi, me caso.
0: Ya voy, Toño, listo.
1: Pero por favor, colóquemelo.
0: Obvio, obvio, obvio.
1: Excelente programación.
0: Gracias, mi vida.
1: Dios te bendiga.
0: Igualmente, a ti también. Un abrazo fuerte, el viejo Alejo es de Niquía. ¿Cómo vamos, Alejo?
2: Tropicana, Tropicana, muy buenos días. Mijo. Alejandro Arangüez de Bello Niquía, Bombillo, parcero,
0: pues?
2: Los oyentes. Quisiera escuchar la canción Con la Pinga Para.
0: Con la Pinga Para.
2: Escucho
0: Con la Pinga Para. Listo, hombre, saludito.
2: Era
0: también.
2: Popular.
0: Eso es, sabe, viejo Alejo, eso es, sabe. Tengo por acá también saludito el viejo Jorge Quintero. Dice, saludos desde Inversiones Quinjor. Compláceme pues a Nérida Marín con el aguardientero. Eso va. Vamos a pegar las tres parranderitas ahí pues para que amenicemos ya casi mediodía en como si fuera diciembre, hombre. ¿Qué es esta belleza?
3: Ay, mamita, me está mirando un hombre, pero
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Ave María, estamos como si fuera diciembre. Que nos acompaña es Bombillo Trovador con la dirección de Jair de las Casas en los 98.9. ¿Qué se quiere escuchar, hombre? Oiga, todos los oyentes que han estado mandando esa notica de voz, ese mensajito, mil y mil gracias. Ténganme un poquito de paciencia, que son muchos. Y por eso uno queda demasiado, demasiado agradecido. Estamos con paciencia, hombre, listo. Aprovecho por acá y saludo a Camila, saludo a Pedro Gil. También me escriben por acá, hombre, vea, más oyentes desde Caquetá, allá en Doncelo. Atentamente, Michael Andrés Castillo Viejo. Michael, un abrazo, hombre. No se despega, vea, ese no se despega. Vea, por acá me escribe Caterine desde Boston, Massachusetts. Un abrazo, qué programación más bacana. Me siento en mi bella Medellín desde la distancia, Caterine Suárez. Dice que le coloquemos un temita, hombre. Por acá vamos a ponerle. Me dice que quiere.

0: 301-7422-989. Si lo quieres programar, eso va, hombre. Y también el viejo Michael me pide la canción Navidad de los Pobres. Eso va, eso va, eso va. 11:33. La más bacana de Medallo. ¿Cuál es? ¿Cuál es? ¿Cuál es?
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1: Ave María, esté como si fuera diciembre, si esta es una belleza. Está una belleza definitivamente. Y el agradecimiento a toda la gente, hombre, que está reportando sintonía, que se encuentra en estos momentos en las labores del campo, que están preparando almuercito. Saludito por allá, hombre, pa Santiago, pa el viejo Santiago, pa Alejandro, allá en el tambo que están vacunando las terneras, hombre. Qué buena labor, mi Dios les pague y se les multiplique, Alejandro. Que Dios lo bendiga, hombre. Y escuchando el como si fuera diciembre, ¡a qué belleza! Saludos para todos esos gallos de los bombillos, vea, para la tía Cecilia, para Piedad, para Francis, para mi mamá Olguita, que allá están en sintonía de los 98.9. Y aquí les va esta canción, pues, aquí les va esta canción, vea. 11:46.
2: Compadre.
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Pronto, qué músicas. A las 12 del mediodía, 15 minutos. Buenas tardes ya, buenas tardes. Al que está almorzando en estos momentos, buen provecho, hombre. A los que están para el sur en estos momentos, entre la ropa de una vez. Le advierto, entre la ropa. Puede que yo ahorita más tarde, en algún día por acá. Es que, hombre, como Itagüí, ok, Itagüí, por Itagüí, como que está cayendo agüita.

0: necesaria el agüita en estos momentos, hombre. Es muy, muy, muy, muy necesaria. Tengo oyentes a través del Tropi WhatsApp 301-7422-989. Erika Leo, mi amor, bienvenida a Tropicana.
1: Bombi, buenos días, ¿cómo
0: Hola,
1: estás?
0: Hola, ¿cómo estás?
1: Bombi, quisiera escuchar en Como Si Fuera Diciembre, pues, La Negra Candela de Rodolfo.
0: Listo, mi amor.
1: La vida nos va a estar escuchando Tropicana.
0: Eso es, sabe, eso es, sabe. Un abrazo, que Dios te bendiga, mi amor. Por acá más oyentes, Jenny López. Jenny, ¿cómo estás?
2: Bombillo, mi amor.
0: Hola, mi amor.
2: Buenos días.
0: ¿Qué más pues? Buenos días.
2: ¿Cómo estás?
0: Excelente, ¿y tú?
2: Ah, soy muy bonito, hombre. Con la energía que estás hoy en este domingo tan espectacular. Qué belleza.
0: Gracias, mi amor.
2: Bombillo.
0: Hola, hola.
2: Vamos a poner un temita que me encanta y que lo tengo que escuchar sí o sí.
0: Sí o sí lo tiene que escuchar.
2: Ahora, como si fuera diciembre.
0: Listo, mi amor.
2: La pipiripao, por
0: la
2: favor.
0: La pipiripao, ¿listo?
2: Ay, yo soy
0: la pipiripao.
2: Y aunque no soy muy bonita, ha de ser por mi sabor, mi chiquitiquitiquiti. Esa. Yo escucho Tropicana, la más bacana y la más popular.
0: Un abrazo, mi amor. Por acá Silvia Jaramillo, también que nos tiquemos. Por allá camellando esa crispetica rica, sabrosa, deliciosa. Para que le llegue pues y le compre, ¿ah?
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0: Ave María.
3: Por favor, colóqueme el de los 50 de Joselitos, el pájaro amarillo.
0: ¿Cuál quieres, mi amor? ¿Cuál? Pájaro amarillo, listo.
3: Tropicana, eso es, sabe, eso es, sabe, eso es, sabe.
0: Eso es, sabe, eso es, sabe, eso es, sabe.
3: Despierta sabor y
0: el... Ave María. Para Silvia Jaramillo, que escucha Tropicana, porque ella sí lo sabe, es la emisora más bacana. ¡Ave María! 12:18. ¡Gózalo!

0: esto sí suena muy buen, hombre Donoto. Esto suena sabroso. Si quiere que le diga, esto suena espero bacano, hombre. ¿Qué opina? Cuente a ver.
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0: No es Ave Donoto. Oye, recuerde, ahorita a las 6 de la tarde vienen las viejitas pero bacanas. Ahorita juega el verde contra Águilas Doradas. ¿Será que el señor James Rodríguez debuta ahorita con Nacional? ¿Será que solamente lo van a presentar? Esperemos a ver qué es lo que pasa. Y mañana, ¿cómo amaneció Medellín nuevamente el lunes? Para iniciar recargaditos de información, también de muy buena energía, de buena actitud, de la mano de Papito Dios, que es lo más importante. Y hacerle, porque vea, no podemos mirar para atrás ni para coger impulso, listo. Mientras tanto, disfrute este como si fuera diciembre, hombre.

0: azotar baldosa como lo estamos haciendo en estos momentos, siendo la compañía de miles de miles de miles de personas, complaciéndolos a ustedes con buenas canciones, con buena música. Tenemos por acá oyentes del viejo Hernán Montoya desde el Alto de las Palmas. Viejo Hernancho, ¿cómo vamos, Hernancho? ¿Qué cuentas pues, hombre? Buenas tardes.
1: Muy buenos días, Tropicana. ¿Cómo
0: ¿Qué más
1: están?
0: Pues?
1: Un saludito para todos los de la mesa de trabajo. Reportándome de aquí desde el Alto de las Palmas.
0: ¡Qué belleza! ¿Cómo
1: para
0: van,
1: ver
0: pues?
1: Si me complacen con dos temitas.
0: A ver, el primero.
1: Una estrella en la final de Fernando González y el parrandero de Cachalandrao. Un feliz día, pues, Tropicana, la más bacana.
0: Listo, viejo Hernancho. Ahí le va a sonar los número uno con dos copas. Listo. A ver, por acá más oyentes, más oyentes. ¿Qué se me hizo? Ve que la estaba buscando. ¿Qué se me hizo? Por Dios, y pues, se me perdió. No. ¿Qué se me hizo, hombre? Ah, por aquí debe estar. Bueno, mientras tanto voy saludando al viejo Juan Pablo Sánchez. Y anda ahí en sintonía también. ¿Qué es esta belleza? Ya la encontré, Beatriz Elena, mi amor. Beatrizita, ¿dónde estabas tan perdida, pues?
2: Tropicana, buenos días.
0: Hola, mi amor.
2: De acá, de Barbosa. Por favor, ¿me pueden saludar a mi hermanita?
0: A su hermanita.
2: Carolina.
0: Listo, Carol.
2: Y a mis sobrinas.
0: Listo.
2: Ana y Valentina, que vinieron de Cali a pasear donde mi mamá.
0: Listo.
2: Que otro día nos veremos. No hubo forma de subir allá, bello, a encontrarnos, pues, todas.
0: Ay, ¿cómo así, mi amor?
2: Y, por favor, me puedes colocar, pues, que la última Navidad es parrandera, pero de verdad que no sé quién la canta.
0: Listo, mi amor.
2: Convierte desde acá de Barbosa. Yo escucho Tropicana porque es la más bacana y ahora más popular.
0: Abracito grande. Por acá también nos escribe Brandon Bombillito. Buenos días, buenas tardes. Reportando sintonías de las Islas Canarias en España. Para que me haga el favor y me salude a mis hijas en el municipio de La Ceja, Stephanie y Mayerly Molina. En Bello Awensi, Brian Flores en Costa Rica. Y que si lo podemos complacer con la canción Las Chiquillas. Listo, hombre, eso va. Un abrazo, papito, un abrazo. Es Tropicana 12389. En el 98.9, los número uno. Hoy juega el verde, señor.

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Ave Mariario Gómez, 1:20 p.m. Feliz inicio de tardeo, hombre. ¿Qué es esta belleza, por Dios? 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

Buenos días, Tropicana, la más bacana, ahora la más popular, 98.9. Sería tan amable y me colocaba las dos Marías o las tres Marías.

0: María, hombre. ¡Qué música pasita! ¡Sonando bien bueno!
1: Ave María, don Otto, pero sabroso es que está sonando esto. A la 1:00 p.m, 42 minutos. Avanza la tarde. Y esta programación está excelente porque la programan ustedes a través del Tropi WhatsApp 301-7422-989. ¿Qué es esta belleza, por Dios? Saluditos por acá para Blanca Fabiola. Reporta sintonía. Mónica María Cano. Un abrazo, mi amor. Un abrazo. También para Luisa Fernanda Cano desde San Cristóbal. Para el viejo Sebas. Viejo Sebas, ¿cómo vamos? Para Martica Tobón. Rocío Dávila. Un abrazo. Dice saludos, Bombillo. Qué elegancia de sintonía, Bombillo. Usted sabe que estamos sintonizados, mi amor. ¡Qué belleza!

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0: nunca nadie les diga que no pueden. 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

¿Qué estás buscando? A las 2 de la tarde, 28 minutos. Es el fin de semana. Oiga, ya casi. Es el partido entre Atlético Nacional, Águilas Doradas. A las 4 de la tarde y 5 minutos empieza el compromiso en el estadio Atanasio Girardot. Muchos de los hinchas están a la expectativa si el día de hoy va a jugar James Rodríguez, si no va a jugar, si nada más lo van a presentar ahí. Esperemos a ver qué pasa. Es el fin de semana.

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0: es Francisco Javier, hasta que regrese. Más de uno dedicó esta canción. Yo sé que sí, téngalo, pero téngalo por seguro. Más de uno dedicó esta canción. ¿A quién va? Yo ya sabe. 3:25 minutos. Tengo oyentes por acá, hombre. Es que retándome a mí, viejo Alejo. ¿Cómo vamos, Alejo? Es que retándome a Alejandro, a mí, Alejo.
1: Esta hermosa emisora suena.
0: ¡Ay!
1: Como una gran trompeta.
0: Sí, señor.
1: Ya que Bombillo no se atreve a colocarme de Darío una gran y hermosa tripleta.
0: Ay, hombre. ¿Cómo así que no voy a ser capaz de colocarle a usted tres canciones de Darío Gómez? ¿Cómo que no voy a ser capaz? Estás muy equivocado, pues obvio si soy capaz. Le pongo las tres canciones y si quiere hasta más. ¿Qué más le pide, hombre? 3:26 minutos. Es el

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es el binomio de oro. Me vas a extrañar a las 4 de la tarde, 15 minutos. Arranca el partido entre Atlético Nacional versus Águilas Doradas, minuto 10. Partido complicado para Atlético Nacional, la verdad. Partido complicado. Y le vamos a estar informando qué pasa cuando hacen gol, cuando no hacen gol. Ave María, ahí estamos. Juega el verde hasta ahora en el Atanasio. En el Atanasio.

0: Son los Gigantes, la voz de Daniel Calderón. Me parte el corazón a las 4 de la tarde, 25 minutos. Avanza el partido entre Atlético Nacional, Águilas Doradas, 0-0. Minuto 20. A esta hora está complicado el partido, está sabroso, hombre, está sabroso. 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

0: Quiero bajarle bien lento esa falda.
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1: Buenas, buenas, bienvenida la doña, el caballero y todo el que traiga canas. Aquí comienza Viejitas, pero Bacanas.

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Viejitas pero bacanas. Puede ser un popular, puede ser un vallenato, puede ser un tropical. Pídala pues, pellizque ese muchachos.